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1: Jürgen Klopp ha aceptado en principio convertirse en el nuevo entrenador de Alemania. ¿Qué tal? ¿Cómo le va? Le saluda con muchísimo gusto su servidor Max López al micrófono para informarle en este radar mundialista que el exentrenador del Liverpool, que se ha desempeñado como jefe global de fútbol de Red Bull desde enero de 2025, estaría teniendo su primera experiencia con selecciones y sería nada más y nada menos que con los Teutones.
0: Reporte mundialista.
1: El famoso actor y estrella de Marvel Tom Hiddleston envió un mensaje de apoyo y aliento a la selección inglesa a través del medio The Athletic.
0: Dato mundialista.
1: De las últimas 10 veces que Inglaterra alcanzó los cuartos de final, los Tres Leones solo habían podido avanzar en 2 ocasiones.
0: Dato mundialista.
1: La única selección europea que ha logrado ganar el Mundial en el continente americano es Alemania en el Mundial de 2014 luego de derrotar a la selección de Argentina. Recuerde estar al pendiente de 5 Radio, comunicación efectiva y de Minuto Cero a través de todos nuestros canales de información. En el Radar Mundialista le informó Max López. Excelente tarde.
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1: Muy buenas tardes, damos inicio con nuestros radares, su servidor Roberto Cetina. Le vamos a informar a usted al respecto de las actividades que encabeza el gobernador de nuestro estado, Alejandro Armenta, en apoyos al agro. El titular del Ejecutivo, Alejandro Armenta Mier, encabezó en Pantepec la entrega de apoyos para el campo, obra comunitaria e infraestructura educativa, con una inversión superior a los 11 millones de pesos para fortalecer la producción agrícola y beneficiar a familias de la microrregión. Escuchemos lo comentado por el gobernador de nuestro estado.
2: ¿Cuál es la idea de los tractores? Fíjense. Cuando llegamos en el 24 en diciembre, el 2024, no tenía el gobierno del estado un solo tractor para apoyar a los campesinos. No teníamos drones, no teníamos equipos especiales. Entre 2025 y 2026, ahora tenemos 1,800 tractores, drones, sembradoras, cosechadoras, alzadoras de caña.
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1: En un reporte especial del clima, varios eventos en algunos puntos de la entidad poblana. El primero de ellos, se registra acumulación importante de agua en el tramo de la central de Abasto con dirección a Puebla. Se recomienda disminuir la velocidad, mantener distancia y conducir con precaución para evitar accidentes. Al tiempo se registra una inundación en Camino Real a Cholula, a la altura de la Farmacia Medina y Calzada Zabaleta. Se recomienda evitar la zona y tomar rutas alternas. Coladeras de diversas calles en Bosques de San Sebastián brotan agua debido a las fuertes lluvias registradas la tarde de este sábado. Se recomienda extremar precauciones en la zona. Fuertes lluvias se registran en la zona de CCU. Se recomienda tomar precauciones ante posibles encharcamientos. La fuerte lluvia registrada esta tarde afectó la zona del Tianguis de Atlixco, donde algunos comerciantes reportaron daños en sus mercancías debido a las condiciones climáticas. En San Martín Texmeluca también se presentan fuertes lluvias, inundaciones y encharcamientos en algunos puntos del centro de la ciudad, así como de las juntas auxiliares, entre ellas el Chamizal. Extreme, por favor, precauciones. Al respecto de las condiciones climáticas de esta tarde, el alcalde Pepe Chedraui informa que se revisa el estado de vasos reguladores y cuerpos de agua ante las lluvias en la capital. Pidió a la población mantenerse atenta a información oficial y tomar precauciones. Esto fue lo que dijo el presidente municipal.
3: Hola, queridos amigos, ¿cómo están? Buenas tardes. Una vez más aquí comunicándoles, se vienen fuertes lluvias, les pido el favor tomar precauciones y estén pendientes de los anuncios que vamos a hacer un poquito más tarde. Estén pendientes en nuestras redes sociales, que sepan que estamos pendientes y comunicados todos con Protección Civil, sin duda, con bomberos, con todas las policías del estado y de la ciudad para tener a Puebla segura. Y estaremos pendientes para comunicarles un poquito más tarde. Tomen sus precauciones.
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1: En el reporte del clima, en estos momentos se registra una temperatura de 17 grados centígrados, una lluvia intensa en prácticamente toda la entidad, extreme precauciones. Estaremos muy al pendiente de nuestro siguiente reporte, su servidor Roberto Cetina.
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1: En Red Ciudadana somos noticias en vivo todo el día. Nuestro enviado especial a Cuetzalan, Marcos Bravo, ha confirmado en voz del coordinador estatal de Protección Civil, Bernabé López Santos, que han encontrado dos cuerpos más de las personas atrapadas en la gruta de Chichicalzapan. Falta una más y continuarán las búsquedas de la tercera persona que aún falta por encontrar en estas grutas de Chichicalzapan en el municipio de Cuetzalan.
2: En este tercer día de búsqueda al interior de las grutas de Chichicalzapan en el municipio de Cuetzalan, las brigadas encuentran realizando esta búsqueda lograron identificar a dos cuerpos. Obviamente estos cuerpos se encuentran aproximadamente desde la entrada de las grutas hasta el lugar, en una caída de una cascada, en una fosa más o menos grande.
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1: Fuertes respuestas de Scaloni a las críticas por las supuestas ayudas a la selección argentina. ¿Qué tal? ¿Cómo le va? Le saluda con muchísimo gusto su servidor Max López al micrófono para informarle en este Radar Mundialista que el entrenador argentino Lionel Scaloni consideró que hay gente que no quiere que la albiceleste gane y que es un fenómeno de las redes en la previa del duelo con Suiza.
0: Deporte Mundialista.
1: España se metió el día de ayer en las semifinales del Mundial tras vencer por 2-1 a Bélgica y entre los datos que dejó el pleito sorprende el de Fabián Ruiz, el autor del primer tanto que marcó el camino de los ibéricos. Cada vez que juega, la selección roja no pierde.
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1: Con el enfrentamiento de Francia contra España en semifinales del Mundial, Mbappé y Lamine Yamal se verán las caras por séptima ocasión en una eliminatoria directa, donde el balance es de 5 para Lamine y de 1 para Kylian.
0: Deporte mundialista.
1: El arquero español Unai Simón se convirtió en el guardameta con más tiempo imbatido en un Mundial, alcanzando la cifra de 650 minutos sin gol en contra. Recuerde estar al pendiente de 5 Radio, comunicación efectiva y de Minuto Cero a través de todos nuestros canales de información. En el Radar Mundialista le informó Max López. ¡Excelente noche!
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6: En Red Ciudadana somos noticias en vivo todo el día. Nuestro enviado especial a Cuetzalan, Marcos Bravo, ha confirmado en voz del coordinador estatal de Protección Civil, Bernabé López Santos, que han encontrado dos cuerpos más de las personas atrapadas en la gruta de Chichicalzapan. Falta una más y continuarán las búsquedas de la tercera persona que aún falta por encontrar en estas grutas de Chichicalzapan en el municipio de Cuetzalan.
7: En este tercer día de búsqueda al interior de las grutas de Chichicalzapan en el municipio de Cuetzalan, las brigadas que encuentran realizando esta búsqueda lograron identificar a dos cuerpos. Obviamente estos cuerpos se encuentran aproximadamente desde la entrada de las grutas hasta el lugar, en una caída de una cascada, en una fosa más o menos grande.
6: Todos los detalles en la multiplataforma Red Ciudadana, en el portal de noticias redciudadana.mx y también en Red Ciudadana 1120 de amplitud modulada.
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3: Muy buenas noches, ya estamos con la información, nuestro resumen de los radares en este fin de semana. Su servidor Roberto Cetina, y nos vamos con el reporte puntual de lo que ha ocurrido en los últimos minutos con estas fuertes lluvias que se han registrado en toda la región. Un vehículo particular quedó sobre el camellón entre la lateral y bulevar del Niño Poblano antes de llegar al puente que cruza la vía Tlixcayot. Se recomienda extremar precauciones. Protección Civil del Estado atendió un choque múltiple en la autopista Pueblo Orizaba a la altura del Parque Industrial Puebla. Un tractocamión impactó a 5 vehículos, no se reportan personas lesionadas. Se registra un fuerte encharcamiento considerable sobre la Osa Mayor y en la zona Cosco. Debido a la lluvia de esta tarde, se recomienda circular con precaución y prever tiempos de traslado. Hay importante acumulación de agua en el tramo de la central de Abastos con dirección a Puebla. Se recomienda disminuir la velocidad, mantener distancia y conducir con precauciones para evitar accidentes. Coladeras de diversas calles en bosques de San Sebastián brotan agua debido a las fuertes lluvias registradas la tarde de este sábado. Se recomienda extremar precauciones. En San Martín Texmelucan y en la zona de Atlixco también fuertes encharcamientos en algunos puntos, por lo que ya elementos de protección civil operan los protocolos correspondientes. El alcalde de la capital de nuestro estado, Pepe Chedraui, informó que se revisa el estado de los vasos reguladores y cuerpos de agua ante las lluvias en la ciudad. Pidió a la población mantenerse atenta a información oficial y tomar precauciones. El gobernador Alejandro Armenta Mier encabezó en Pantepec la entrega de apoyos para el campo, obra comunitaria e infraestructura educativa, con una inversión superior a los 11 millones de pesos para fortalecer la producción agrícola y beneficiar a familias de la microrregión. La presidenta municipal de Pantepec, Araceli Gaspar Cruz, reconoció el respaldo que recibió tras las contingencias por las lluvias y destacó la inversión destinada al campo, maquinaria y obras comunitarias para fortalecer a las familias del municipio. La subsecretaría anticorrupción tendrá facultades para poner en cintura a empresas que busquen ejecutar obra pública. Esto se desprende tras una iniciativa enviada por el gobernador Alejandro Armenta al Congreso del Estado. El gobernador Alejandro Armenta Mier reconoció la zona afectada del Parque Metropolitano en San Andrés Cholula e instruyó iniciar trabajos de rehabilitación tras el deslave de un tramo de la ciclopista provocado por las lluvias. Se aplicará obra comunitaria y maquinaria. Habitantes de Acuitlapilco, Tlaxcala, solicitaron agilizar los permisos para la apertura de un nuevo panteón debido a la falta de espacios para inhumaciones. Señalaron que la Secretaría del Medio Ambiente rechazó un documento de impacto ambiental por considerarlo falso. Debido a las condiciones climatológicas, se posponen las labores de búsqueda y la extracción de los cuerpos para el día de mañana. Rescatistas continuarán con el operativo cuando las condiciones permitan realizar las maniobras de manera segura allá en Cuetzalan. México arrancó con buenos resultados en el campeonato NACAC U18 y U23 2026 que se realizan a Pisaco, Tlaxcala. Kenia Cuautle Pérez ganó oro en 3000 metros y Fátima Mena obtuvo plata en 5000. Participan 26 países este fin de semana allá en la entidad tlaxcalteca. En este momento se registra una temperatura de 16 grados centígrados en la capital de nuestro estado. Continúan las lluvias, protéjase, esto es importante. Siga las previsiones de Protección Civil. Su servidor Roberto Cetina, recuerde, lo esperamos el próximo lunes, pero usted nos puede seguir en todas nuestras redes sociales. Excelente, excelente noche.
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2: En vísperas de las semifinales. ¿Qué tal? ¿Cómo le va? Le saluda con muchísimo gusto su servidor Max López al micrófono para informarle en este Radar Mundialista que la justa está empezando a llegar a su fin y tanto el día de mañana como el día lunes no habrá duelos. Será hasta el día martes cuando empiecen las semifinales. Final. Pese a la eliminación a manos de la selección francesa, el equipo de Marruecos llegó entre gritos de aliento y aplausos al país africano en medio de un gran ambiente.
1: Dato mundialista.
2: Con la final del Mundial a una semana, es buen momento para rememorar que la final de 1950 ha sido la que mayor asistencia logró con 173.850 espectadores en el viejo estadio Maracaná.
1: Deporte mundialista.
2: De acuerdo con rumores desde España, el Barcelona estaría interesado en fichar al central francés William Saliba, quien ahora milita con el Arsenal en la Premier League. 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En el Radar Mundialista le informó Max López. ¡Excelente noche!
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11: En Red Ciudadana somos noticias en vivo todo el día. Nuestro enviado especial a Cuetzalan, Marcos Bravo, ha confirmado en voz del Coordinador Estatal de Protección Civil, Bernabé López Santos, que han encontrado dos cuerpos más de las personas atrapadas en la gruta de Chichicalzapan. Falta una más. Y continuarán las búsquedas de la tercera persona que aún falta por encontrar en estas grutas de Chichicalzapan en el municipio de Cuetzalan.
12: En este tercer día de búsqueda al interior de las grutas de Chichicalzapan en el municipio de Cuetzalan, las brigadas que se encuentran realizando esta búsqueda lograron identificar a dos cuerpos. Obviamente estos cuerpos se encuentran aproximadamente desde la entrada de las grutas hasta el lugar, en una caída de una cascada, en una fosa más o menos grande.
11: Todos los detalles en la multiplataforma Red Ciudadana, en el portal de noticias redciudadana.mx y también en Red Ciudadana 1120 de amplitud modulada.
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4: En Red Ciudadana somos noticias en vivo todo el día. Nuestro enviado especial a Cuetzalan, Marcos Bravo, ha confirmado en voz del coordinador estatal de Protección Civil, Bernabé López Santos, que han encontrado dos cuerpos más de las personas atrapadas en la gruta de Chichicalzapan. Falta una más y continuarán las búsquedas de la tercera persona que aún falta por encontrar en estas grutas de Chichicalzapan en el municipio de Cuetzalan.
5: En este tercer día de búsqueda al interior de las grutas de Chichicalzapan en el municipio de Cuetzalan, las brigadas que se encuentran realizando esta búsqueda lograron identificar a dos cuerpos. Obviamente estos cuerpos se encuentran desde la entrada de las grutas hasta el lugar, en una caída de una cascada, en una fosa más o menos grande.
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4: En Red Ciudadana somos noticias en vivo todo el día. Nuestro enviado especial a Cuetzalan, Marcos Bravo, ha confirmado en voz del coordinador estatal de Protección Civil, Bernabé López Santos, que han encontrado dos cuerpos más de las personas atrapadas en la gruta de Chichicalzapan. Falta una más y continuarán las búsquedas de la tercera persona que aún falta por encontrar en estas grutas de Chichicalzapan en el municipio de Cuetzalan.
5: En este tercer día de búsqueda al interior de las grutas de Chichicalzapan en el municipio de Cuetzalan, las brigadas encuentran realizando esta búsqueda, lograron identificar a dos cuerpos. Obviamente estos cuerpos se encuentran aproximadamente desde la entrada de las grutas hasta el lugar, en una caída de una cascada, en una fosa más o menos grande.
4: Todos los detalles en la multiplataforma Red Ciudadana, en el portal de noticias redciudadana.mx y también en Red Ciudadana 1120 de amplitud modulada.
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2: En Red Ciudadana somos noticias en vivo todo el día. Nuestro enviado especial a Cuetzalan, Marcos Bravo, ha confirmado en voz del Coordinador Estatal de Protección Civil, Bernabé López Santos, que han encontrado dos cuerpos más de las personas atrapadas en la gruta de Chichicalzapan. Falta una más. Y continuarán las búsquedas de la tercera persona que aún falta por encontrar en estas grutas de Chichicalzapan en el municipio de Cuetzalan.
3: En este tercer día de búsqueda al interior de las grutas de Chichicalzapan en el municipio de Cuetzalan, las brigadas que se encuentran realizando esta búsqueda lograron identificar a dos cuerpos. Obviamente estos cuerpos se encuentran desde la entrada de las grutas hasta el lugar, en una caída de una cascada, en una fosa más o menos grande.
2: Todos los detalles en la multiplataforma Red Ciudadana, en el portal de noticias redciudadana.mx y también en Red Ciudadana 1120 de amplitud modulada.
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0: ¿Sabías que Charles Darwin, el científico que cambió para siempre nuestra forma de entender la vida en la Tierra, probablemente era intolerante a la lactosa?
1: ¿Que se casó con su prima,
0: tuvo 10 hijos y pasaba sus días encerrado en casa, enfermo, escribiendo cartas? Hoy no vamos a hablar de Darwin de los libros de texto. Hoy vamos a conocer a Charles, al ser humano detrás de la teoría. Charles Darwin nació en 1809 en Inglaterra y vivió durante la época victoriana,
1: un tiempo de esplendor científico,
0: pero también profundamente religioso y conservador. Darwin era parte de ese mundo. No fue ningún rebelde social. Venía de familia acomodada, con recursos suficientes para dedicarse a investigar sin preocupaciones económicas. Uno de los grandes retos hoy es ver a ese Darwin más humano, entender su contexto, porque la gente del siglo XIX tenía otras ideas, otras lógicas. Y aquí viene un dato que rompe mitos. Cuando Darwin se subió al barco Beagle, no tenía idea de qué era la evolución.
1: Y cuando se bajó tampoco.
0: Fue hasta 2 años después, entre septiembre y octubre de 1837, que su pensamiento dio el gran salto. Las especies sí cambian, pero guardó esa idea durante 20 años, hasta que en 1858 recibió una carta de un joven llamado Alfred Russel Wallace, quien desde Indonesia le contaba que había llegado a las mismas conclusiones. Esa carta lo sacudió y lo obligó a publicar por fin El origen de las especies en 1859. Después del viaje, Darwin se casó con su prima Emma Wedgwood y tuvo 10 hijos. Estaba enfermo crónicamente y casi no salía de casa, pero escribió cartas. ¡Miles de cartas!
1: Se conservan más de 15.000.
0: Dirigidas a amigos, familiares, médicos y científicos de todo el mundo. En ellas, habla de sus problemas económicos, de sus días buenos y malos, del dolor por la muerte de su hija Annie, que falleció a los 10 años y que, según se cuenta, era la que más quería. Durante años, se especuló que Darwin había contraído el mal de Chagas en Sudamérica o que padecía males psicosomáticos. Pero un análisis detallado de sus cartas,
1: realizado por el médico Mike Dixon y el historiador Gregory Radic,
0: concluyó algo mucho más sencillo. Era intolerante a la lactosa, una condición común que explica muchos de sus síntomas. Y un dato para cerrar con orgullo. Las ideas de Darwin llegaron a México en francés alrededor de 1870, de la mano de Santiago Sierra, hermano de Justo Sierra, quien las publicó en el periódico El Libre Pensador bajo el seudónimo Eleuteros. En nuestro país, el darwinismo no generó grandes debates biológicos, pero sí encendió discusiones políticas y filosóficas entre los pensadores del siglo XIX. Así que la próxima vez que pienses en Darwin, no imagines solo al sabio con barba blanca en un retrato. Piensa en un padre de 10 hijos que escribía cartas sin parar,
1: que le dolía el estómago después de tomar leche
0: y que necesitó 20 años de dudas para publicar la idea más poderosa de la biología. Porque la ciencia no la hacen dioses, la hacen personas de a pie. Con información del doctor Juan Manuel Rodríguez Caso, de la Facultad de Ciencias de la UNAM. Les saluda Mónica Genis.
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1: En Red Ciudadana somos noticias en vivo todo el día. Nuestro enviado especial a Cuetzalan, Marcos Bravo, ha confirmado en voz del coordinador estatal de Protección Civil, Bernabé López Santos, que han encontrado dos cuerpos más de las personas atrapadas en la gruta de Chichicalzapan. Falta una más y continuarán las búsquedas de la tercera persona que aún falta por encontrar en estas grutas de Chichicalzapan en el municipio de Cuetzalan.
2: En este tercer día de búsqueda al interior de las grutas de Chichicalzapan en el municipio de Cuetzalan, las brigadas que se encuentran realizando esta búsqueda lograron identificar a dos cuerpos. Obviamente estos cuerpos se encuentran desde la entrada de las grutas hasta el lugar, en una caída de una cascada, en una fosa más o menos grande.
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1: ¿Estás pensando en una nueva pantalla para ver el Mundial? Antes de gastar tu dinero, escucha esta información.
0: Antes, durante y después del Mundial, la Profeco es el árbitro en tus compras. Escucha, Revista del Consumidor.
1: El Laboratorio Nacional de Protección al Consumidor analizó 49 pantallas LED de entre 40 y 65 pulgadas.
0: Todos los modelos analizados son Smart TV y permiten conectarse por Wi-Fi a servicios y plataformas de contenidos audiovisuales en línea.
1: Lo que debes saber.
0: Las pantallas LED no necesitan fluorescencia para iluminarse y gracias a ello tienen algunas ventajas. Consumen menos energía, dan más brillo, colores precisos y reproducen videos de formatos avanzados.
1: Actualmente existen tecnologías como OLED, QLED y Mini LED que buscan mejorar el contraste, el color y profundidad de imagen.
0: Ya es común encontrar resolución 4K UHD e incluso 8K para contenidos con muchísimo detalle.
1: Esto las convierte en la opción ideal para deportes, películas, videojuegos o...
0: para gritarle al árbitro en ultra alta definición. ¿Cómo se verificó la calidad de las pantallas?
1: Para revisar la calidad de la imagen se tomaron en cuenta el color, el contraste, la uniformidad de la imagen en toda la pantalla y el nivel del color negro.
0: Entre más se logre un negro profundo, es mejor calidad de imagen.
1: Por el contrario, los modelos que solo alcanzan un gris oscuro perdieron puntos en su calificación.
0: Para evaluar la calidad de audio, el laboratorio implementó una metodología propia que le permitió identificar la fidelidad y la distorsión del sonido.
1: Aunque la mayoría de las pantallas integra bocinas sencillas por su diseño delgado, algunas cuentan con conexiones o salidas de audio digital ideales para conectar barras de sonido o teatros en casa.
0: También se evaluó la información comercial porque esta es indispensable en todos los productos que adquirimos.
1: Casi la mitad de los modelos analizados no cumplieron con todos los elementos para hacer válida la garantía.
0: En 7 pantallas se piden más requisitos de los establecidos para hacerla efectiva.
1: Además, los instructivos de 5 modelos no presentan todos los requisitos de información. De los 49 modelos analizados, la mayoría obtuvo una calificación general de muy buena.
0: Esto significa que ofrecen un desempeño ideal para ver televisión abierta en alta definición, películas y contenido en streaming.
1: Incluso, 3 modelos lograron una calificación global de excelente.
0: Y algo interesante es que hasta los modelos con las calificaciones más bajas ofrecen un desempeño aceptable para contenidos básicos y videos por internet.
1: ¿Cómo andan en su relación precio-calidad?
0: Las pantallas de 40 y 43 pulgadas tienen un rango de precios de menos de 3,000 a más de 6,000. La mayoría de ellas calificaron con MB.
1: Los modelos de 50 pulgadas son buenos y muy buenos en calidad. Andan de 4 a 8,000 pesos.
0: De las pantallas de 55 y 58 pulgadas, la más accesible calificó con MB. Cuesta poco más de 5,000 pesos.
1: Las más caras de este tamaño calificaron con excelencia. Una cuesta alrededor de 18,000 pesos y la otra casi 21,000.
0: De los modelos de 65 pulgadas, el de precio más bajo está en poco más de 8,000 pesos y es muy bueno en calidad.
1: En cambio, otro que obtuvo una calificación menor llega a más de 20,000 pesos.
0: El modelo de 65 pulgadas que logró la excelencia tiene un precio de casi 25,000 pesos.
1: Antes de comprar una pantalla, toma esto en cuenta.
0: Sé honesto, ¿realmente necesitas pagar por atributos adicionales? Porque sí, muchas veces terminamos pagando funciones que nunca usamos.
1: Verifica qué conexiones incluye.
0: Y revisa las apps integradas y servicios de streaming disponibles.
1: Recuerda que algunas plataformas requieren suscripción para funcionar.
0: Tips: solicita que te sellen la garantía. Es indispensable para cualquier reclamo.
1: Fotocopia el recibo de compra. El papel térmico se degrada, se borra y por eso debes contar con una fotocopia o respaldo digital.
0: Analiza si conviene la garantía extendida. Algunas tiendas ofrecen ampliarla.
1: Implica un gasto adicional que, ante una avería, puede incluir la reparación o la sustitución de la pantalla.
0: Para conocer más detalles del estudio de calidad de pantallas LED, así como recomendaciones para instalarla y cuidarla, consulta la Revista del Consumidor en su versión impresa o digital.
2: Hoy,
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1: Gobierno de México.
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0: 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Sudáfrica llora la pérdida de Jaden Adams, mediocampista de 25 años que disputó el Mundial 2026 con valentía, incluso tras perder a su abuela días antes. Su cuerpo fue hallado en Ciudad del Cabo. Para más información, visita nuevaonda.com.
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2: Argentina asegura su lugar en semifinales. ¿Qué tal? Muy buenos días. Los saluda con mucho gusto Rafa Crespo y a continuación le presento el Radar Mundialista. Argentina eliminó este sábado a su similar de Suiza por un marcador de 3-1 que se terminó resolviendo en tiempos extra. El encuentro se disputó en el Arrowhead Stadium de Kansas City. El partido fue dominado en el primer tiempo por los argentinos, quienes apenas en el minuto 10 abrieron el marcador, cortesía de McAllister. Fue hasta el segundo tiempo que los suizos jugaron de mejor manera, más sueltos y aproximándose a la portería del rival, donde Dan Ndoye igualó el encuentro al 67, pero tan solo 5 minutos después, la polémica arbitral se hizo presente y el hombre gol de los helvéticos, Brille Embolo, fue expulsado por fingir una falta, lo que puso en jaque al equipo europeo que logró llevar al partido a tiempos extra, pero que terminó cayendo con goles de Julián Álvarez al 112 y Lautaro Martínez al 121. Con este resultado, Argentina se medirá ante Inglaterra en las semifinales del Campeonato del Mundo el próximo miércoles 15 de julio a las 13 horas en el Mercedes-Benz Stadium de Atlanta. Hasta aquí la información. Sigue en sintonía de la multiplataforma de 5 Radio Comunicación Efectiva, así como de Minuto Cero. Le informó Rafa Crespo.
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1: Semifinales ya definidas en el Campeonato del Mundo. ¿Qué tal? Muy buenos días, los saluda con mucho gusto Rafa Crespo y a continuación les presento el Radar Mundialista. España y Francia se verán las caras el martes 14 de julio a las 13 horas en el AT&T Stadium en Arlington por el primer pase a la gran final. El partido se transmitirá por televisión abierta. Francia viene de dar otro golpe de autoridad al derrotar sin mucho contratiempo a Marruecos por 2-0. Con un Mbappé encendido, acompañado de Dembélé, Olise y Doué, los galos parecen imbatibles, mientras que España ha logrado pasar por la mínima en sus últimos dos encuentros. Vienen de eliminar a Bélgica 2-1 con un gol en los últimos minutos de Merino. Los ibéricos buscan su segundo título en la historia de la mano de Lamine Yamal y de Rodri. Inglaterra y Argentina jugarán la segunda llave de las semifinales el miércoles 15 de julio a las 13 horas en el Mercedes-Benz Stadium de Atlanta. El encuentro se podrá ver por televisión abierta. Inglaterra viene de pasar con dificultades tras ganarle 2-1 a Noruega con doblete de Jude Bellingham, quien está en una forma impecable y que viene de meter 4 goles en sus últimos 2 partidos, mientras que Argentina sigue con la ilusión de defender el título mundial de la mano de la leyenda viviente Lionel Messi. Hasta aquí la información. Sigue en sintonía de la multiplataforma de 5 Radio Comunicación Efectiva, así como de Minuto Cero. Le informó Rafa Crespo.
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3: Entrenador de Suiza decepcionado con arbitraje. ¿Qué tal? Muy buenos días, los saluda con mucho gusto Rafa Crespo y a continuación les presento el Radar Mundialista. Murat Yakin, técnico del combinado suizo, mencionó: hoy no ganó el fútbol, el mundial nos está dejando defraudados, con un sabor amargo, viendo cómo el arbitraje y el VAR terminan con la esencia del fútbol, comentó después de la derrota de su equipo ante Argentina por 3-1. Papé Thiaw no es más entrenador de Senegal. La federación decidió interrumpir el vínculo tras la justa mundialista. Varios jugadores habían pedido su salida en las últimas horas. España ya listo para las semifinales. Ya llega la Furia Roja a su hotel en Dallas para preparar el juego contra Francia. Sueñan con clasificar a su segunda final de un mundial. El mediocampista mexicano, Gilberto Mora, fue visto apoyando a Noruega haciendo el famoso remo vikingo junto con la afición nórdica mientras se desarrollaba el encuentro entre el combinado noruego e Inglaterra. Hasta aquí la información. Sigue en sintonía de la multiplataforma de 5 Radio Comunicación Efectiva, así como de Minuto Cero. Le informó Rafa Crespo.
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1: Messi sigue rompiendo récords. ¿Qué tal? Muy buenos días. Los saluda con mucho gusto Rafa Crespo y a continuación les presento el Radar Mundialista. Nuevo récord para el astro argentino. Así es, Lionel Messi sigue extendiendo su propio récord como el jugador con más asistencias. Ya lleva 10 en un solo mundial. Alfie Haaland, padre del delantero noruego Erling Haaland, mostró su descontento en redes sociales tras la victoria de Inglaterra ante los nórdicos al publicar "Bien hecho, Bellingham y árbitro". Tecnología contra percepción. Aunque la FIFA asegura que el sensor del Connected Ball no registró ningún impacto con el cable de la cámara aérea en el partido entre Inglaterra y Noruega donde cayó el gol de los británicos, en redes sociales y entre especialistas, muchos sostienen que las imágenes muestran un contacto evidente. El periodista de investigación Romain Molina reveló presuntas irregularidades en el manejo de los recursos que recibió Argentina tras conquistar la justa mundialista de 2022. Según la investigación, más de 42 millones de euros de los 300 millones entregados habrían sido desviados a empresas fantasma. Además, un contrato firmado 9 días antes de la final habría cedido el 30% de los ingresos mundialistas de la AFA a la empresa Tour Prod Enter, sin aparente vínculo con el fútbol, a la que presuntamente la FIFA transfirió directamente esos recursos. Hasta aquí la información. Siga en sintonía de la multiplataforma de 5 Radio Comunicación Efectiva, así como de Minuto Cero. Le informó Rafa Crespo.
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2: La María tras intento de suicidio. Muy buenos días, son las 10 de la mañana y este es el resumen informativo de la Red Ciudadana 1120 AM. Un ciudadano logró detener la marcha de su vehículo para dialogar y contener a un hombre que intentaba lanzarse desde la parte alta del Puente de la María, con sentido de Tlaxcala hacia el Boulevard Hermano Cerdán. Jugadores de diversos estados del país se concentran en el Parque del Carmen para el Pokémon GO Fest 2026. La capital de Puebla es la única sede oficial en México para este evento global. El organismo operador de servicio de limpia realiza el deslave y retiro de toneladas de basura en la barranca de la colonia Ampliación México 83, tras las severas inundaciones registradas en la noche de ayer. La alcaldesa de Atlixco, Ariadna Ayala, informó que brigadas operativas trabajan en marcha forzada para reparar los daños materiales causados por la fuerte tromba del sábado. Reportan un tronco de árbol caído sobre cables de energía eléctrica en la calle Texitlán Sur, en la colonia La Paz, justo a la altura del restaurante La Ruta del Vino. El lunes se develará el busto del astrofísico Alfonso Serrano, creador del gran telescopio milimétrico, en el Instituto Nacional de Astrofísica, Óptica y Electrónica, ubicado en Tonantzintla. A esta hora de la tarde, en la capital de Puebla, se registra una temperatura de 18 grados Celsius con un cielo parcialmente nublado. Gracias por su sintonía en este bloque de noticias. En la presión técnica nos acompaña Yair Vázquez. Alejandro Cedranes le informó. Sigue en sintonía de Red Ciudadana 1120 AM.
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4: En Red Ciudadana somos noticias en vivo todo el día. Nuestro enviado especial a Cuetzalan, Marcos Bravo, ha confirmado en voz del coordinador estatal de Protección Civil, Bernabé López Santos, que han encontrado dos cuerpos más de las personas atrapadas en la gruta de Chichicalzapan. Falta una más. Y continuarán las búsquedas de la tercera persona que aún falta por encontrar en estas grutas de Chichicalzapan en el municipio de Cuetzalan.
5: En este tercer día de búsqueda al interior de las grutas de Chichicalzapan en el municipio de Cuetzalan, las brigadas que se encuentran realizando esta búsqueda lograron identificar a dos cuerpos. Obviamente estos cuerpos se encuentran aproximadamente desde la entrada de las grutas hasta el lugar, en una caída de una cascada, en una fosa más o menos grande.
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1: Mundial con tintes de Eurocopa. ¿Qué tal? ¿Cómo le va? Le saluda con muchísimo gusto su servidor Max López al micrófono para informarle en este Radar Mundialista que con la clasificación de 3 selecciones europeas en semifinales se vuelve a tener mayoría absoluta de UEFA. La última vez que hubo más de 2 selecciones europeas en semifinales fue en Rusia 2018.
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1: Si se llega a dar una final europea en el vigente mundial, la selección ganadora haría historia al convertirse apenas en la segunda nación europea en ganar el torneo en el continente americano. Contando la vigente edición de la justa mundialista, el torneo ha sido realizado en 23 ocasiones, siendo Europa la confederación que más veces ha albergado la máxima fiesta del fútbol con 11.
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1: Luego de la eliminación de Colombia en octavos de final, Luis Díaz, extremo derecho de la selección, ha salido a dar la cara diciendo que seguirá trabajando y luchando para representar mejor a Colombia. Recuerde estar al pendiente de 5 Radio, comunicación efectiva y de Minuto Cero a través de todos nuestros canales de información. En el Radar Mundialista le informó Max López. ¡Excelente día!
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4: Hola, ¿qué tal, amigos? Los saluda Antonio Zamora y en el Minuto Mundialista del día de hoy les voy a hablar de este hecho histórico de la selección de España que se suscitó en el 2010. Y no solamente fue el título, sino una racha de 60 años que rompió. Y es que la única ocasión que había clasificado a las semifinales de una justa futbolera había sido en 1950, cuando jugó un cuadrangular y eso fue tomado como semifinales. No avanzó, no pudo avanzar más en esta justa futbolera y tuvieron que pasar 60 años para lograrlo en Sudáfrica 2010, en una semifinal que enfrentó a Alemania y con un gol de cabeza por parte de Carles Puyol logró su pase a la final, que a la postre ganaría ante Países Bajos en un partido inolvidable con gol de Andrés Iniesta para convertirse en campeón del mundo. Pero España en esos momentos rompió esa racha que parecía insuperable de 60 años sin avanzar a una semifinal de justa futbolera.
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1: Vinculan a proceso a familiar de Inés N. por presunta defraudación fiscal. Son las 11 de la mañana y este es el resumen informativo de la Red Ciudadana 1120 AM. La Fiscalía General de la República obtuvo la vinculación a proceso y prisión preventiva contra Alejandro N., hermano de Víctor N. y cuñado de la conductora Inés N., por una presunta defraudación fiscal derivada de la omisión del impuesto sobre la renta. Escuchemos las palabras del gobernador Alejandro Armenta Mier, quien agradece el respaldo de la Federación para la reconstrucción de la Sierra Norte.
2: Estimada presidenta Claudia Sheinbaum, estamos en Pantepec, en el Carrizal. Usted vino aquí a atender a nuestra gente de la Sierra Norte durante la contingencia del año pasado. Nos encargó el domo, nos encargó el que se trabajara, ya está el puente reparado, ya está el dique, está trabajando. Gracias por todo lo que les ha ayudado y venimos a verificar que están los domos en las tres escuelas que usted nos encargó. Pero lo más importante es que los jóvenes, los niños, los maestros, le quieren decir algo.
3: ¡Gracias!
2: Gracias, presidenta, la queremos mucho. Gracias.
1: En ese sentido, la alcaldesa de Pantepec, Araceli Gaspar Cruz, reconoció el beneficio directo que representan los nuevos techados, aulas y módulos sanitarios entregados para las escuelas damnificadas por los temporales del año pasado. El Ayuntamiento de Puebla, encabezado por Pepe Chedraui, reportó una intervención masiva de 16 millones de metros cuadrados de camellones en las principales vialidades, incluyendo los bulevares Hermanos Cerdán y Atlixco. Automovilistas reportan un severo peligro vial en la unidad habitacional Infonavit La Margarita debido a que se encuentran fuera de servicio los semáforos del cruce de la avenida Fidel Velázquez y la 38 Sur. Esta mañana el volcán Popocatépetl registró una vistosa columna de vapor y gas visible desde el periférico ecológico. El Centro Nacional de Prevención de Desastres informa que el semáforo continúa en amarillo fase 2. A esta hora de la mañana, la capital de Puebla registró una temperatura de 18 grados Celsius con un cielo mayormente nublado. Gracias por su atención en este corte informativo. En la operación técnica nos acompaña Yair Vázquez. Alejandro Soberanes le informó. 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
4: En Red Ciudadana somos noticias en vivo todo el día. Nuestro enviado especial a Cuetzalan, Marcos Bravo, ha confirmado en voz del coordinador estatal de Protección Civil, Bernabé López Santos, que han encontrado dos cuerpos más de las personas atrapadas en la gruta de Chichicalzapan. Falta una más. Y continuarán las búsquedas de la tercera persona que aún falta por encontrar en estas grutas de Chichicalzapan en el municipio de Cuetzalan.
5: En este tercer día de búsqueda al interior de las grutas de Chichicalzapan en el municipio de Cuetzalan, las brigadas encuentran realizando esta búsqueda, lograron identificar a dos cuerpos. Obviamente estos cuerpos se encuentran aproximadamente desde la entrada de las grutas hasta el lugar, en una caída de una cascada, en una fosa más o menos grande.
4: Todos los detalles en la multiplataforma Red Ciudadana, en el portal de noticias redciudadana.mx y también en Red Ciudadana 1120 de amplitud modulada.
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2: Investigación a la Femex Food. ¿Qué tal? ¿Cómo le va? Le saluda con muchísimo gusto su servidor Max López al micrófono para informarle en este Radar Mundialista que el máximo organismo del fútbol investigaría a México por el grito prohibido en el Mundial. La Federación Mexicana de Fútbol podría enfrentar una dura sanción que se definiría según la gravedad de los casos.
1: Reporte Mundialista.
2: El césped que se utilizará en la final del Mundial el próximo 19 de julio en el estadio MetLife de Nueva Jersey será vendido por pequeñas piezas de colección a un precio de $450. El modelo del balón que se utilizará para la final del Mundial ya está en venta y llevará por nombre Trionda Final, mismo que tendrá un precio de 1,100 pesos mexicanos en tiendas departamentales y en tiendas en línea.
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2: Rodrigo Martínez Celis, directivo de seguridad del máximo organismo del fútbol en México, calificó como positivo el balance del Mundial al destacar la capacidad operativa del país. Recuerde estar al pendiente de Cinco Radio, comunicación efectiva y de Minuto Cero a través de todos nuestros canales de información. En el Radar Mundialista le informó Max López. ¡Excelente día!
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4: En Red Ciudadana somos noticias en vivo todo el día. Nuestro enviado especial a Cuetzalan, Marcos Bravo, ha confirmado en voz del coordinador estatal de Protección Civil, Bernabé López Santos, que han encontrado dos cuerpos más de las personas atrapadas en la gruta de Chichicalzapan. Falta una más. Y continuarán las búsquedas de la tercera persona que aún falta por encontrar en estas grutas de Chichicalzapan en el municipio de Cuetzalan.
5: En este tercer día de búsqueda al interior de las grutas de Chichicalzapan en el municipio de Cuetzalan, las brigadas que se encuentran realizando esta búsqueda lograron identificar a dos cuerpos. Obviamente estos cuerpos se encuentran desde la entrada de las grutas hasta el lugar, en una caída de una cascada, en una fosa más o menos grande.
4: Todos los detalles en la multiplataforma Red Ciudadana, en el portal de noticias redciudadana.mx y también en Red Ciudadana 1120 de amplitud modulada.
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2: En Red Ciudadana somos noticias en vivo todo el día. Nuestro enviado especial a Cuetzalan, Marcos Bravo, ha confirmado en voz del coordinador estatal de Protección Civil, Bernabé López Santos, que han encontrado dos cuerpos más de las personas atrapadas en la gruta de Chichicalzapan. Falta una más. Y continuarán las búsquedas de la tercera persona que aún falta por encontrar en estas grutas de Chichicalzapan en el municipio de Cuetzalan.
3: En este tercer día de búsqueda al interior de las grutas de Chichicalzapan en el municipio de Cuetzalan, las brigadas que encuentran realizando esta búsqueda lograron identificar a dos cuerpos. Obviamente estos cuerpos se encuentran aproximadamente desde la entrada de las grutas hasta el lugar, en una caída de una cascada, en una fosa más o menos grande.
2: Todos los detalles en la multiplataforma Red Ciudadana, en el portal de noticias redciudadana.mx y también en Red Ciudadana 1120 de amplitud modulada.
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1: Arzobispo de Puebla eleva oraciones por víctimas de tragedia en Cuetzalan y por el activista Alex Serna. Muy buenas tardes, son las 12 del mediodía y este es el resumen informativo de la Red Ciudadana 1120 AM. Al encabezar la misa dominical en la Catedral de Puebla, el arzobispo Víctor Sánchez Espinosa oró por el eterno descanso de quienes perdieron la vida tras el desbordamiento del río Atoyac en la grúa de Chichicazapa en Cuetzalan, así como el periodista y activista ambiental Alex Serna. Asimismo, el líder de la Grey Católica recordó a los fieles que el próximo 15 de julio, la iglesia conmemora la festividad de San Buenaventura, obispo y doctor de la iglesia. El secretario de Educación Pública Estatal, Manuel Viveros Narciso, resaltó la urgencia de rescatar la infraestructura escolar dañada por los temporales del 2025 para garantizar un regreso a clases seguro en espacios adecuados. Continúa la gran efervescencia juvenil en el Parque del Carmen por el Pokémon GO Fest 2026. Cientos de entrenadores caracterizados participan en las dinámicas que concluirán formalmente a las 7 de la noche. Persiste el malestar entre conductores que transitan por el Infonavit La Margarita debido a la falta de operación en los semáforos de la avenida Fidel Velázquez y la 38 Sur. A esta hora del mediodía, la capital de Puebla registra una temperatura de 17 grados Celsius con un cielo mayormente nublado. Gracias por su atención en este bloque de noticias. En la operación técnica nos acompaña Yair Vázquez. Alejandro Ceranes le informó. 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
1: Elogios del Kun Agüero a Javier Aguirre. ¿Qué tal? ¿Cómo le va? Le saluda con muchísimo gusto su servidor Max López al micrófono para informarle en este Radar Mundialista que tras la eliminación de México y el retiro de Javier Aguirre de la selección mexicana, el exjugador argentino Sergio Agüero alabó el trabajo del Vasco y le deseó éxito a Rafa Márquez en su proceso con la selección.
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1: De las 22 finales del Mundial, 9 veces se ha llegado a la final únicamente con selecciones europeas, siendo la última ocasión en Rusia 2018 con Francia y Croacia.
0: Viral.
1: En el duelo de Inglaterra contra Noruega fue visto el famoso personaje mexicano Caramelo con 2 sombreros personalizados por cada país para apoyarlos respectivamente.
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1: Un día como hoy de 1998, Francia se coronaba campeona del mundo en su tierra tras derrotar a la selección de Brasil con una de las generaciones más brillantes de la historia. Recuerde estar al pendiente de 5 Radio, comunicación efectiva y de Minuto Cero a través de todos nuestros canales de información. En el Radar Mundialista le informó Max López. ¡Excelente tarde!
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1: En Red Ciudadana somos noticias en vivo todo el día. Nuestro enviado especial a Cuetzalan, Marcos Bravo, ha confirmado en voz del coordinador estatal de Protección Civil, Bernabé López Santos, que han encontrado dos cuerpos más de las personas atrapadas en la gruta de Chichicalzapan. Falta una más y continuarán las búsquedas de la tercera persona que aún falta por encontrar en estas grutas de Chichicalzapan en el municipio de Cuetzalan.
2: En este tercer día de búsqueda al interior de las grutas de Chichicalzapan en el municipio de Cuetzalan, las brigadas encuentran realizando esta búsqueda lograron identificar a dos cuerpos. Obviamente estos cuerpos se encuentran aproximadamente desde la entrada de las grutas hasta el lugar, en una caída de una cascada, en una fosa más o menos grande.
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3: Hola, ¿qué tal, amigos? Los saludo con muchísimo gusto, Antonio Zamora. Y en este Minuto Mundialista les voy a platicar de uno de los hechos más oscuros, más vergonzosos en la historia del fútbol mexicano, y es lo de los cachirules. Y es que en 1988, un grupo de jugadores que participaron en el clasificatorio para el campeonato sub-20 llevaban una edad alterada. Eran mayor a 20 años y evidentemente no podían participar en ese clasificatorio. Se armó el escándalo, llegó a oídos de la organización y decidieron castigar a México con 2 años sin poder participar en ningún torneo internacional. ¿Y esto qué provocó? Que la selección nacional quedara fuera del campeonato de Italia 90. Y en ese campeonato iban a llegar futbolistas en un auge interesante que nos hacía soñar con una trascendencia en este torneo. El número uno, sin duda, Hugo Sánchez, que estaba en su mejor momento. Era campeón de goleo con el Real Madrid y nos quedamos con las ganas de verlo en esta justa futbolera. Y en el Club Puebla, pues estaba viviendo su mejor momento. Era el campeonísimo y tenía elementos como Pablo Larios o el mismo Roberto Ruiz Esparza, que tranquilamente habrían podido participar en esta justa futbolera. Esta es una de las manchas imborrables en la historia de la justa futbolera y también del fútbol mexicano. Cuéntenos en los comentarios, estamos en redes sociales, ¿qué opinan de este caso de los cachirules del fútbol mexicano?
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Hola, muy buenas tardes. Este es el resumen informativo de la Red Ciudadana 1120 AM. ¿Sí? El volcán Popocatépetl registró una nueva fumarola con emisión de ceniza. El volcán Popocatépetl registró una intensa fumarola con una columna de ceniza que superó el kilómetro de altura de material, se dispersa hacia el Estado de México, Morelos y Atlixco, manteniéndose en el semáforo amarillo fase 2. El presidente municipal Pepe Chedraui puso en marcha el programa Calles al 100, una iniciativa de rehabilitación integral de vialidades en juntas auxiliares de beneficiaria de manera directa a más de 43 mil habitantes de la periferia. El sistema estatal DIF distribuyó más de 29 mil cestas alimentarias en la capital poblana. El sistema estatal DIF distribuyó más

0: de los fallecidos en las grutas de Cuetzalan. A esta hora de la tarde, la capital de Puebla registra una temperatura de 19 grados Celsius con un cielo nublado y probabilidad de lluvia para las próximas horas. Gracias por su atención en este bloque de informativo. En la operación técnica nos acompaña Paola Parraguirre. Alejandro Segrales le informó. 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
4: 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Nuestro enviado especial a Cuetzalan, Marcos Bravo, ha confirmado en voz del Coordinador Estatal de Protección Civil, Bernabé López Santos, que han encontrado dos cuerpos más de las personas atrapadas en la gruta de Chichicalzapan. Falta una más. Y continuarán las búsquedas de la tercera persona que aún falta por encontrar en estas grutas de Chichicalzapan en el municipio de Cuetzalan.
5: En este tercer día de búsqueda al interior de las grutas de Chichicalzapan en el municipio de Cuetzalan, las brigadas que encuentran realizando esta búsqueda lograron identificar a dos cuerpos. Obviamente estos cuerpos se encuentran aproximadamente desde la entrada de las grutas hasta el lugar, en una caída de una cascada, en una fosa más o menos grande.
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1: El turco Mohamed lanzó dardo a México. ¿Qué tal? ¿Cómo le va? Le saluda con muchísimo gusto su servidor Max López al micrófono para informarle en este Radar Mundialista que el turco Mohamed en una reciente entrevista dijo que no le gustaría dirigir a ninguna selección más allá de Argentina porque no se veía cantando otro himno. Sin embargo, reveló que con México hubiera hecho la excepción, pero es algo que no sucederá.
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1: El histórico ex seleccionado Paolo Maldini será el nuevo director técnico de la selección de Italia con miras a meterse al Mundial de 2030. Se fue visto al equipo francés entrenando al 100% pese a que Mbappé y Tchouaméni habían presentado molestias físicas.
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1: Se dio a conocer la asistencia total en el Estadio Ciudad de México durante el vigente Mundial, que fue de 404.120 aficionados albergando un total de 5 partidos. Recuerde estar al pendiente de 5 Radio Comunicación Efectiva y de Minuto Cero a través de todos nuestros canales de información. En el Radar Mundialista le informó Max López. ¡Excelente tarde!
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1: En Red Ciudadana somos noticias en vivo todo el día. Nuestro enviado especial a Cuetzalan, Marcos Bravo, ha confirmado en voz del coordinador estatal de Protección Civil, Bernabé López Santos, que han encontrado dos cuerpos más de las personas atrapadas en la gruta de Chichicalzapan. Falta una más y continuarán las búsquedas de la tercera persona que aún falta por encontrar en estas grutas de Chichicalzapan en el municipio de Cuetzalan.
2: En este tercer día de búsqueda al interior de las grutas de Chichicalzapan en el municipio de Cuetzalan, las brigadas encuentran realizando esta búsqueda lograron identificar a dos cuerpos. Obviamente estos cuerpos se encuentran aproximadamente desde la entrada de las grutas hasta el lugar, en una caída de una cascada, en una fosa más o menos grande.
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2: La Coparmex Tlaxcala solicita al Ejército y a la Guardia Nacional en carreteras. Muy buenas tardes, son las 2 de la tarde y este es el resumen informativo de la Red Ciudadana 1120 AM. La Coparmex Tlaxcala convocará a una mesa de seguridad urgente con el Ejército y la Guardia Nacional ante los focos rojos de delincuencia en la carretera México-Veracruz y el Arco Norte. En respuesta, el Ayuntamiento de Apizaco anunció un operativo vacacional conjunto con fuerzas federales para reforzar la vigilancia en la zona y brindar auxilio vial a los automovilistas. Vecinos de la colonia San Rafael Atlixtac, también en Apizaco, exigen la intervención de la Policía Estatal ante el incremento del robo de autopartes y mercancías. En Huamantla, un vehículo compacto fue abandonado por sus tripulantes tras impactarse contra el muro de contención en el libramiento poniente. La Guardia Nacional resguardó el lugar. En Puebla, la empresa Agua de Puebla lanzó una nueva aplicación móvil que permite consultar estados de cuenta, realizar pagos y reportar incidencias desde tu celular. Autoridades de Protección Civil mantienen el monitoreo del volcán Popocatépetl luego de la fumarola registrada esta mañana, cuya ceniza se dispersó hacia Morelos y el Estado de México. A esta hora de la tarde, la capital de Puebla registra una temperatura de 21 grados Celsius con un cielo cubierto. Gracias por su atención. En la operación técnica nos acompaña Paola Parraguirre. Alejandro Cerdanes le informa. Siguen en sintonía de Red Ciudadana 1120 AM.
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Hola, ¿qué tal? Muy buenas tardes. Bienvenidos una vez más a su programa de Paparazzi. Recuerden que estamos transmitiendo totalmente en vivo a través de la HR 1090 de AM y también estamos en Red Ciudadana, que es 1120 AM. Así es que, pues, yo soy Alejandro y vamos con toda la información de lleno, porque recuerden que por algo fue la canción la del perrito. La verdad es que esta semana ha dado mucho de qué hablar, nada más y nada menos que mi queridísimo amigo Pedrito Sosa ha estado otra vez en el ojo del huracán, y no por cuestiones de su vida personal, donde siempre suele resaltar, sino que el día de hoy está en el ojo del huracán, nada más y nada menos porque pues se le ocurrió al presentador de dicho programa hablar sobre los perros. No está a favor de los perros que entren a algunos locales, establecimientos o incluso lugares digamos en donde pues ya hoy en día están mucho el acompañamiento de estas mascotas, de estos animalitos que pues hoy en día ya son parte muy importante con nosotros, con la sociedad, y sobre todo que hoy en día hay muchos perros que son por acompañan a las personas por salud, y la verdad es que pues Pedrito Sola dio de qué hablar, ya que durante una transmisión en vivo de su programa pues empezó a hablar sobre ellos. Y el problema que hubo aquí es que pues él mencionó que está a favor de lo que es el envenenamiento de las mascotas, el está a favor al final de cuentas de la violencia, del maltrato hacia el animal, lo cual pues obviamente se dio luego la controversia por los comentarios de esta persona sobre los establecimientos. Y bueno, pues obviamente salieron en su defensa ya pues algunos restaurantes, algunas asociaciones que están pues a favor de los derechos de estas mascotas, pues presentaron una denuncia ante la Fiscalía General de Justicia de la Ciudad de México en contra del conductor de dicho programa, en el cual pues participantes igual de este mismo programa como Pati Chapoy, por hecho es que pues consideran construir delitos relacionados en contra de la presunta apología del maltrato animal. Y pues bueno, pues la acción legal fue anunciada en contra de la presunta apología del maltrato animal,

Y luego después dice, no, pues es que yo no sabía, no tenía yo el conocimiento, no estaba yo a lo mejor consciente o cuestiones así. Entonces, la verdad es que, pues, eso mismo subrayó la institución. Y bueno, pues, como les decía yo, el conflicto comenzó tras Pedro Sola manifestó en el dicho programa, pues, que no estaba a favor de las mascotas. Y el problema aquí fue en que, lejos de la declaración, hay youtubers, por ejemplo, que están haciendo campañas para evitar precisamente el maltrato animal, o también el gran problema que conlleva sobre el envenenamiento de una mascota. Y bueno, pues ellos también luego dieron su postura y también hicieron fuertes videos en donde, híjole, hay en redes sociales videos sobre, pues, cómo sufren los animales, las mascotitas, cómo sufren con dicha acción de personas que, pues, hacen ese tipo de acciones. Y la verdad es que, pues, muchos lo tomaron como que Pedrito Sola estaba pues alimentando ese tipo de acciones, y pues obviamente no les gustó para nada mucha sociedad está con opiniones divididas, unos están a favor y otros en contra, pero la verdad es que la mayoría pues no estuvo nada a favor de los comentarios que hizo pues este personaje en esta semana, y la verdad es que se fueron con todo. Entonces, pues ahí está ya la denuncia formal. Se suma una petición impulsada en el Chang Organ, donde usuarios exigen sanciones para Pedro Sola, y no solamente para él, sino también para su compañera Patty Chapoy, en el programa pues que transmite entre semana y que habla también sobre espectáculos y demás. Entonces, pues vamos a ver cómo va reaccionando este asunto ya de manera legal, porque pues sí es algo pues lamentable, ¿no? Sobre todo por los comentarios que se desataron sobre este tipo de acciones, que volvemos a lo mismo. Híjole, no podemos las personas que estamos en el micrófono o en la pantalla, pues no podemos alimentar este tipo de acciones que son pues muy lamentables, ¿no? Lejos de fomentar cosas positivas, pues estar fomentando violencia, maltrato y cuestiones así, pues la verdad es que no está bien para nadie, ¿no? Pero bueno, cambiando un poco de tema, quiero agradecer también a nuestro compañero Martín, que está en los controles a través de la HR, y también a mi queridísima Pau, una mujer talentosa que está en los controles a través de Red Ciudadana. Pues muchas gracias a ambos por su gran labor, por su trabajo que día con día pues está aquí en la empresa, que ustedes no lo ven, pero ahí están. Ahí están, como siempre. Y hay que recordar que ya son las 2 de la tarde con 15 minutos. A todas aquellas personas que están comiendo, bueno, pues buen provecho. Y a los que van manejando, pues calma, ya que hay un poco de tráfico denso en diferentes calles principales de aquí de Puebla. También ya está lloviendo en algunos puntos de la ciudad, entonces pues mantengan la calma, recuerden no correr tanto por cuestiones de la lluvia, que de repente pues los frenos o algo del vehículo pues llega a fallar. Bueno, pues evitemos situaciones que pues sean lamentables en algún momento. Y bueno, cambiando de tema, vamos con la nueva temporada de La Casa de los Famosos. Así es, pues ya se ha dado mucho de qué hablar esta semana sobre algunos participantes de La Casa de los Famosos 2026, que se estrenará el domingo 26 de julio, donde promete ser una de las polémicas, una de las más polémicas para entretenidas en la historia de este proyecto, que la verdad es que cada edición que ha presentado La Casa de los Famosos 2026 aquí en México, pues ha estado muy intensa,
Hasta

0: Ganadores, la primera ganadora fue Wendy Guevara, fue la primera ganadora. Después, pues muchos han dicho que se le robó a Belito porque no fue quien ganó y debería de haber ganado, y bueno, ganó el primo de Poncho de Nigris. Entonces, pues la verdad es que ha dado mucho de qué hablar esta nueva edición, y bueno, pues la espera terminó para los fanáticos del reality show más visto de la televisión mexicana en los últimos años. Pues estamos hablando de la Casa de los Famosos México 2026, donde tuvimos grandes ganadores. Y también durante las últimas semanas la empresa confirmó de manera oficial que la nueva temporada de la Casa de los Famosos se estrenará el 26 de julio, cuya gala de estreno podrá verse a través del canal donde ya sabemos que es en televisión abierta. Y también la espectacular gala arrancará en punto de las 8:30 de la noche, para que, bueno, pues todos estén en casa y vean este arranque de este reality show que pues promete mucho. Momento en el que se abrirá la puerta de la casa la casa más famosa de televisión para recibir a las celebridades que se someterán al encierro. Totalmente, hay que recordar que esta casa tiene en toda la casa, más bien, hay cámaras, micrófonos, en donde pues obviamente van a mostrar su vida privada a toda la audiencia. Sin embargo, la transmisión 24/7 sí tendrá pues obviamente un costo adicional en algunas plataformas, más bien es en una sola plataforma o de manera de streaming, en donde, bueno, pues si tú tienes esta pequeña suscripción, pues vas a poder ver todo el tiempo la Casa de los Famosos. Pero ¿qué les parece si vamos a los primeros comerciales y en un momento regresamos para seguir hablando de esta Casa de los Famosos 2026, que promete muchas, pero muchas cosas? En un momento regresamos. Recuerden que estamos totalmente en vivo en su programa de Paparazzi.
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6: En Red Ciudadana somos noticias en vivo todo el día. Nuestro enviado especial a Cuetzalan, Marcos Bravo, ha confirmado en voz del coordinador estatal de Protección Civil, Bernabé López Santos, que han encontrado dos cuerpos más de las personas atrapadas en la gruta de Chichicalzapan. Falta una más y continuarán las búsquedas de la tercera persona que aún falta por encontrar en estas grutas de Chichicalzapan en el municipio de Cuetzalan.
7: En este tercer día de búsqueda al interior de las grutas de Chichicalzapan en el municipio de Cuetzalan, las brigadas que se encuentran realizando esta búsqueda lograron identificar a dos cuerpos. Obviamente estos cuerpos se encuentran aproximadamente desde la entrada de las grutas hasta el lugar, en una caída de una cascada, en una fosa más o menos grande.
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0: Bueno, ya regresamos, recuerden, son exactamente las 2 de la tarde con 23 minutos y estábamos platicando sobre la Casa de los Famosos 2026, quiénes son los participantes, cuántos estarán esta ocasión y bueno, pues hay que mencionar, muy importante, que la casa ha tenido un total de 14 habitantes la primera y la segunda temporada, mientras que la más reciente edición tuvo un total de 15 habitantes, por lo que hubo una pequeña modificación en las reglas del juego. En esta ocasión se desconoce aún todavía si van a ser 15 o menos, o incluso pues más, ¿verdad? ¿Cuántas personas van a participar? ¿Cómo se venía haciendo? Y bueno, pues hasta el momento esta es la lista pues oficial en donde están los nuevos habitantes de esta casa famosa 2026, que está Ernesto La Guardia. Así es, un queridísimo conductor y actor mexicano de larga trayectoria en telenovelas. Así es, como también, pues en una novela que resaltó mucho fue en la telenovela como Quinceañera, entre otras más. También tenemos a Karina Torres, creadora de contenido de León, Guanajuato, famosa por ser parte del grupo de Las Perdidas. Así es. Estos dos personajes pues ya se han confirmado y también tenemos a Jimena Herrera, actriz boliviana en series de acción, pero también con amplia trayectoria en la farándula pues mexicana. Tenemos también confirmado a Aldo Rendón, quien ha trabajado de cerca con grandes marcas y también grandes modelos o actrices y también cantantes. Bueno, pues ahí está un poco de su trayectoria de él. Y también tenemos a nuestro queridísimo Moisés Peñalosa, cual es actor, conductor y es modelo mexicano que ha tenido un gran crecimiento ante la audiencia juvenil. Bueno, pues ellos son los que hasta el momento están confirmados al 100% en la nueva temporada de La Casa de los Famosos. Pero también, ¿quiénes más podrían ser los demás participantes? Bueno, pues a través de las redes sociales han revelado los posibles nombres de esta nueva temporada. Esta ha sido confirmada solamente en alguno de los nombres, no totalmente. Pero también lo que se rumora, lo que más, ya saben, ¿no? El pasillo, el radio pasillo, se menciona un poco de Polo Morín, Tammy Parra, Cynthia Clitbull también podría estar, Armando Hernández, Eduardo España, también YouTube, Benny Emanuel, Consuelo Duval también está sonando muy fuerte en esta nueva Casa de los Famosos, Emanuel Palomares también, incluso la famosa Bellaca también está sonando mucho. Entonces, pues, ¿ustedes qué creen, queridísimos amigos que nos están escuchando desde sus hogares? ¿Quiénes ustedes creen o les gustaría ver en esta nueva temporada de la Casa de los Famosos? Y pues, ¿qué les parece si mandan su mensajito a través de nuestros teléfonos en cabina, el teléfono 2227-07-6861, 2227-07-6861, mándenos ahí un WhatsApp para comentarnos a quién, qué actor o influencer les gustaría ver en esta Casa de los Famosos, pues de esta nueva temporada 2026, que pues ha dado mucho de qué hablar en estos momentos. Y bueno, vamos a cambiar un poco de tema, ya que pues vamos ahora a lo que es el amor. Así es. Y bueno, pues vamos con el romance de este año, cómo nació entre Samadati, Zendejas y Gabito. Pues bueno, se ha dicho mucho sobre esta pareja, ¿verdad? Que tras meses de teorías en un video filtrado que encendió las redes sociales, la actriz y la estrella de los corridos tumbados gritan su amor a los cuatro vientos. Pues ya que, pues, del inesperado flechazo que se dio sobre las fotos y del beso oficial en redes en redes sociales, pues bueno, pues ya los fans han reaccionado claramente sobre esta bella pareja. cual, bueno, pues se menciona o se rumora que el secreto a voces finalmente explotó en las redes sociales y ya no hay manera de ocultarlo. Sadamadi Sendejas y Gabito Ballesteros son la pareja del momento. Lo que comenzó como un murmullo digital a finales del año pasado en las calles de Nueva York, bueno, pues hoy ya se convirtió y se confirma con todas las de la ley, dirían por ahí, dejando a los internautas pues con el ojo cuadrado, porque la verdad es que muchos no esperaban esta relación. Es más, ni yo tampoco esperaba yo ver esta nueva relación en este 2026. Pero bueno, dicen que el amor se manifiesta en cualquier momento y con cualquier persona. La mecha se encendió por completo tras un concierto del cantante en el Hipódromo de las Américas en la Ciudad de México, donde un video filtrado de la pareja besándose en una habitación privada se volvió viral en cuestiones de minutos. Pero bueno, ustedes se preguntarán de quién estamos hablando, quiénes se juntaron, como por qué. Bueno, pues se juntaron dos mudos gigantes. De lado está Sadamanti Sendejas, que es la talentosa actriz mexicana de 31 años. Pues ahí nos vamos más o menos. Somos de la misma rodada, dirían por ahí, que 32 años, que ha conquistado las pantallas de la televisión y series, así como también telenovelas, y que además es un imán de millones de seguidores en redes sociales gracias a su carisma y estilo de vida. Por otro lado, también está pues Gabito Ballesteros, es el joven sonorense que se ha posicionado muy rápido como uno de los máximos referentes y sobre todo que muy fresco de los corridos tumbados, haciendo vibrar los escenarios con éxitos como Perlas Negras. También ha cantado con su gran amigo Natanael Cano algunas canciones. Entonces, pues ellos son la pareja que ahorita está mucho dando de qué hablar. Pues al principio, fíjense que muchos pensamos en el video donde pues estaban dando su beso, pues muchos decíamos que era una simple estrategia de marketing, ¿no? Porque cabe mencionar que por ejemplo Cristian Nodal y esta de Angelita Aguilar pues siempre están así como dando de pequeños destellos, y bueno, pues muchos decimos, ay, pues es marketing totalmente, ¿no? Pero pues no fue así. Esta no fue la misma historia, ya que pues el propio Gabito se encargó de tirar todas las dudas a todas las personas, y bueno, pues el cantante del regional mexicano tomó la iniciativa y subió a sus historias de Instagram una romántica fotografía dándose un beso con la actriz, obviamente etiquetándola directamente. Horas después, Samadadi no se ha quedado atrás y bueno, pues compartió una nueva postal junto a él, pues dejando muy en claro que el noviazgo va muy serio y que la complicidad entre ambas están en su punto más alto. Así es que bueno, pues ahí está un poco y de este romance, en donde pues él inició las pequeñas postales de fotografías y bueno, pues ella lo confirmó. Y pues obviamente todo este rumor digamos de manera popular, pues el chisme no se quedó atrapado en las pantallas, ¿verdad? Sino que fue abordada totalmente con la prensa mexicana en el aeropuerto de la Ciudad de México. Antes de tomar un vuelo a Las Vegas, la actriz decide romper el silencio y con una sonrisa de oreja a oreja habló por primera vez de su enamorado. Cuando le preguntaron si era difícil conquistar a un mujerón como ella, pues no dudó en deshacer esos elogios por el músico. Y bueno, pues ella mencionó que él es muy auténtico, muy increíble, entonces pues no es difícil enamorarse de él. Confesó de lo más relajada, confirmando que lo que le robó el corazón fue la sencillez y la personalidad real de este sonorense, que pues eso pues confirmó más a toda la prensa, ¿no?, que estaba en ese momento ahí, que pues prácticamente ella dijo, no es algo difícil, ¿no?, mientras sea sencillito, auténtico sobre todo, ¿no?, y no intentes ser o aparentar a alguien pues que no eres, pues obviamente va a estar enamorado cualquier persona de ti, ¿no? Y bueno, hay que mencionar un dato muy interesante que soltó la actriz, es que este flechazo no surgió de la noche a la mañana, ni fue una decisión improvista que solamente dijo, ay, pues me gusta ahorita y ya mañana ya no, sino que ella mencionó que pues que no fue de la noche a la mañana, sino que fue totalmente, pues digamos, paso a paso, y ella mencionó que hay bonitos detalles, que bueno, esos ya los mantiene muy, pues muy en la vida privada, y señaló que desde la primera cita, para mantener algo de misterio entre ellos dos, pues reveló que pues ya tiene mucho tiempo de conocerse, entonces pues esto confirmó varias teorías en las cuales pues no solamente es del 2025, sino que desde pues finales del 2024 pues ellos empezaron a hacer ahí algunas apariciones pues físicas en algunos puntos, y bueno, pues no faltaron quienes tomó una fotografía, y pues de ahí empezó el rumor, y pues ella confirmó que pues desde ahí ya empezaron a tratarse uno y al otro, ¿no? Pero bueno, como era de esperarse, los fans de ambos armaron un debate entre ellos mismos, que los seguidores más fieles de Gabito están vueltas locas, obviamente, y bromean diciendo que le rompieron el corazón porque ellas pues aprueban por completo la nueva relación que tienen con este personaje. Entonces, pues ahí está, más serio y más formal, pues no puede ser. Hay que mencionar también que pues la actriz y el músico cierran varias etapas de en las especulaciones y abren la puerta a la faceta de el amor, y en donde no se van a esconder. Más bien mencionan que están muy felices, muy contentos, y nada entre ellos pues va a poder separarlos, adelantó Samadhi en una totalmente pues plática que tuvieron. Obviamente ahí en el aeropuerto, pues dio luego su pensar sobre este tema, y pues bueno, no lo está ocultando, más bien está hablando totalmente del romance, ¿verdad?, que hay sobre su, pues ya su novio, su pareja formal, Gabito Ballesteros. Y pues qué bueno que el amor otra vez ha dado mucho de qué hablar esta semana. Y bueno, pues ¿qué les parece si vamos a nuestro siguiente corte y en un momento pues regresamos con más información? Recuerden los teléfonos en cabina para que ustedes nos puedan mandar mensajitos y nos pueden compartir quiénes más les gustaría estar en la Casa de los Famosos 2026. Recuerden que nos pueden mandar mensajito a través del 2227-07-6861. También alguna felicitación, algún aviso. Estamos totalmente pues al servicio de ustedes. En un momento regresamos, vamos a nuestro siguiente bloque comercial y ya estaremos de regreso aquí con su programa favorito de espectáculos, Paparazzi.
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4: Buenos días, soy Antonio Zamora y este es el Radar Mundialista con la información generada hasta este momento.
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4: La presidenta Claudia Sheinbaum ha confirmado que México está considerando albergar la justa mundialista de clubes del 2029. La mandataria dio a conocer que el gobierno mexicano evaluará la posibilidad, ya que la idea ha sido impulsada con fuerza por el presidente de la Liga MX, Mikel Arriola.
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4: el portero de Cabo Verde, Bocinha, podría jugar junto a Lionel Messi. Y es que según el periódico español Marca, el portero está en conversaciones para un traspaso al equipo Inter Miami de la MLS, esto tras una campaña soñada en la justa futbolera. El jugador de 40 años mantuvo la portería imbatida de Cabo Verde en 2 de 4 partidos en el torneo de verano y ahora es agente libre tras el vencimiento de su contrato con el equipo de Chávez en la segunda división de Portugal.
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4: A pesar de haber quedado eliminado en octavos de final, el italiano Carlo Ancelotti seguiría al frente de la selección de Brasil. Y es que diferentes reportes aseguran que la Federación Brasileña de Fútbol le ha ofrecido una extensión de contrato, esto pensando en la siguiente Copa América, en donde Brasil buscaría romper su sequía de títulos. Final. Jordan Henderson ya fue operado. El jugador inglés se sometió a cirugía luego de la lesión que sufrió en el festejo tras la victoria ante México. Y es que en redes sociales se viralizó el video en donde tras tratar de brincar una valla publicitaria cayó con el brazo y resultó fractura. Sigan en sintonía de Cinco Radio. En el Radar Mundialista informó Antonio Zamora. Que tengan una excelente tarde.
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2: Bueno, pues ya regresamos a su programa de Paparazzi. Son exactamente las 2 de la tarde con 41 minutos. Y bueno, pues vamos a seguir con más información porque está en el ojo de, bueno, no en el ojo del huracán, sino que ha dado mucho de acá hablar estas últimas horas, nada más y nada menos que Fátima Bosch. Ha dado mucho de qué hablar y está en tendencia, ya que pues la relacionan a ella románticamente con un jugador de la selección inglesa, en la cual pues lo tendría, ella menciona, ha mencionado en redes sociales, en donde dice que lo tendría que conocer Fátima Bosch sobre el número 10 de la selección inglesa, el cual pues ha hecho un buen papel en esta, en este torneo internacional. Y bueno, pues en redes sociales sus seguidores han impulsado ahora pues esta nueva tendencia de esta Miss Universo nacional, que es Fátima Bosch, en donde pues no conoce aún, ¿no?, al jugador, pero pues de hecho mencionan que el centrocampista está en una relación con una modelo que se llama Ashley Castro. Sin embargo, los seguidores de la Miss Universo pues han promovido este tipo de acción en donde pues éntrale, ¿no? Entra al desquite entre la joven tabasqueña y el jugador de Inglaterra. Pues ahora es la propia Fátima a la que da su opinión sobre el conocerlo o no a este jugador que ha destacado en este torneo internacional. Bueno, pues la actual reina de la belleza fue captada en el aeropuerto y ahí algunos medios de comunicación la empezaron a cuestionar una vez más acerca del presunto romance que habría sostenido con Giovanni Medina, la actual pareja de Irene Baeva. Y bueno, pues aunque la joven ha negado rotundamente algún tipo de vínculo que la haya unido al empresario y político, y hasta su padre Bernardo Bosch Hernández afirmó que tomará medidas legales en contra de Medina, pues quien surgió que había ayudado a Fátima en algunos asuntos, pues hay, digamos, personales, ¿no?, en donde lo relaciona totalmente con él. Pues por este motivo, en su último encuentro con la prensa, la joven de 26 años pidió que la próxima vez fuera emparejada con otra persona. Esto generó que los reporteros pues que se encontraban ahí recordaran que en los últimos días y después del gran desempeño que ha tenido pues este personaje de la selección británica, pues ellos mencionaron que qué quería decir con esto, cuando los fans de dos figuras importantes pues fantaseaban con que sostengan una relación pese a que pertenece a dos contextos distintos. Y bueno, pues resulta muy complejo la coincidencia entre estas dos personajes, como lo ocurre con Fátima y el futbolista. Pues además se mencionó que él tiene ya su propia pareja y tiene su novia. Pues en el aeropuerto Bosch reconoció que estaba al tanto del emparejamiento con el centrocampista, del cual reconoció su gran talento para el balón, para el deporte, por lo que estimó que para que entre ellos pudiera suceder algo, pues antes sí quisiera, sin imaginarlo, tendría que conocer primero su forma de ser. Pues para la joven es lo más importante y valioso que tiene una persona. Volvemos a lo mismo, fíjense que este punto es muy importante, ¿no? Conocer a la persona, que sea pues obviamente auténtico. Pues ella mencionó, fíjate que se la ha visto en un montón de fotografías en Instagram, en donde pues obviamente el gusto por el fútbol, pero ella menciona mucho, le gusta su físico, su vida cotidiana, pero ella menciona que pues lo tendría que conocer, porque creo que lo más importante, aparte de que sea guapo, pues es que la persona pues sea buena. Ella lo expresó y ante algunos medios que le hicieron la entrevista directamente ahí en el aeropuerto. Así es que pues ahí está, a lo mejor el británico pues ni se lo imagina, ¿verdad? Ni sabe ni si es algo totalmente pues bueno para él, pero pues ahí están las declaraciones de Fátima, nuestro Miss Universo, que ustedes qué creen, que sí sea serio lo que ella comenta en esta entrevista, o simplemente pues dio de qué hablar en ese momento para salir del apuro y para que no pues no le dijeran de otras cuestiones, porque también la semana pasada hay que mencionar que también tuvo ciertos halagos en redes sociales con este jugador seleccionado de nuestro país, de la selección mexicana, que es un joven pues tan solo de 17 años, y ustedes ya sabrán que es nuestro queridísimo amigo pues Morita. También ella en redes sociales pues mencionó algo sobre él, que obviamente muchas personas luego dieron de qué hablar y mencionaron que pues que iba en serio el gusto por este chico talentoso también del fútbol de la selección mexicana, pero al parecer solamente fue un momento pues de curiosidad en donde pues quedó todo en risas, ¿no? Pero bueno, también alguien que pues hizo una mención muy importante y pues dio de qué hablar sobre pues qué le esperaba en esta Casa de los Famosos, retomando esta pequeña nuevo reality show que va a transmitirse próximamente en este fin de mes, pues es Moisés Peñaloza, pues reveló en algunos medios que pues que él no está buscando novia en este momento, pero que está abierto en el amor en esta pues Casa de los Famosos México 26. Así es, escucharon muy bien. Pues él dice que ahorita está soltero, no está buscando con quién pasar el resto del año, pero sin embargo dice que bueno, pues no está cerrada las puertas al amor dentro de la casa. Y bueno, hay que mencionar que a veces suelen salir parejitas en esta Casa de los Famosos. El encierro a veces pues hace que haya química, que platiquen más, que se conozcan mutuamente, y bueno, pues pueden salir cosas muy muy positivas, ¿no? Y sobre todo pues en este caso de el amor, ¿no? Que volvemos a lo mismo, Moisés mencionó que bueno, pues no le cierra la puerta, y el joven actor dejó muy claro esta situación en la cual pues hablando sentimentalmente a pocos días de entrar de reality show de Los Famosos, mencionó que pues el auténtico galán de telenovelas estará en la Casa de los Famosos 2026, y pues que no tiene inconveniente con si alguien le echa el ojito ahí. ¿Ustedes qué creen? ¿Creen que sí salga enamorado por alguna de sus compañeras? Pero bueno, vamos a hablar más a detalle sobre lo que confesó en algunos medios este caballero, este personaje, Moisés Peñaloza. Pero vamos con nuestro último bloque comercial, que aquí la producción me está haciendo pues señales de que nos vamos a un comercial y ahorita regresamos.
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0: Bueno, pues ya estamos en nuestro último bloque. Recuerden que estamos transmitiendo totalmente en vivo a través de Red Ciudadana y también a través del HR 1090 de AM. Son exactamente las 2 de la tarde con 53 minutos. Para que lo tome en cuenta por si va a salir, bueno, pues no vaya corriendo y vaya con calma, ¿no? Seguimos hablando ya, retomando lo último de la información de esta semana sobre Moisés Peñalosa, el cual, bueno, pues él confesó que estaba muy abierto y que no venía a buscar una novia ni compañera de vida ni quien me haga piojito, pero si encuentra alguien con quien pues se vincule, pues sería lindo pasarla bien. Eso mencionó él, fueron sus palabras que mencionó en ese momento. Sin embargo, también él mismo reveló cuáles son las características que debe tener la mujer que él lo conquiste. Así es que, pues a aquellas amigas que tenemos en la audiencia, pues tomen nota, porque puede ser que pues seas tú la compañera de este actor, o también pues alguna integrante que está en la casa de los famosos. Bueno, pues él mencionó que algunas características que debe tener la mujer que lo conquiste. Primero menciona que huela rico. Se fija él mucho en ese aspecto, que huela rico. Que tenga. También mencionó que se fija mucho en cómo tiene las uñas de las manos, de los pies. Le encanta ver que las uñas estén bien arregladas, que sea una mujer pues estudiada, inteligente, muy preparada. Eso mencionó este actor, y también dejó muy en claro que la mujer que llegue a conquistar su corazón debe estar cumpliendo sus sueños de vida, ya que considera que a la pareja siempre se le debe de admirar. Y mencionó, puntualizó mucho que me gusta mucho a una mujer que sea auténtica, autónoma y que sea muy leal a sus sueños de vida. Me enamora una mujer que tenga objetivos y que los esté cumpliendo. También seguridad y sobre todo que admire a la persona. Pues ahí está alguna de las de lo que tiene que tener esta persona para poder enamorar a este actor. Y bueno, también mencionó y aseguró que él está abierto al amor. No cree encontrar el amor en dicho encierro dentro de la casa de los famosos, pero pues no descarta la opción de dejarse sorprender. Y él mencionó y resaltó las siguientes palabras: no creo que suceda dentro de esta casa lo del amor, pero me dejo sorprender y vengo abierto a todo. Ahí está, pues ni más ni menos, ¿no? Fuertes declaraciones, pero hay algo que él también dejó muy en claro y puntualizó, es ser auténtico. Entonces, pues ahí está, ya lo acabamos de escuchar en diferentes relaciones, diferentes gustos, tanto con ellas y con ellos. Bueno, en donde pues uno de los puntos muy importantes es ser auténtico. Si tú quieres conquistar a aquella compañera o compañero, ya sea del trabajo, vecina o alguien que te gusta, bueno, pues el consejo del día de hoy por nuestros amigos actores, también con nuestros amigos del modelaje, como fue Fátima, y también del que acabamos de hablar, bueno, pues ser auténtico, fue auténtico. Esa es la clave para que el amor entre a tu ser, y sobre todo que triunfe, ¿no? Con eso de ser auténtico. Y vaya que bueno, ¿no? Casi nadie se lo esperaba, estas declaraciones que él mismo pues ha dado en esta semana, en donde dejó muy en claro que no está buscando con quién pasar el resto del año, pero sí no está haciendo el feo tampoco a aquella persona que, bueno, pues quiera robarle el corazón. Y bueno, pues vamos rápidamente a cambiar un poco, ya que tenemos solamente 2 minutos, nos separan de las 3 de la tarde. Y pues a nuestro queridísimo amigo Julión Álvarez, pues ha anunciado ya su concierto en Puebla este 2026. Así es, Julión Álvarez y su norteña banda pues busca llenar uno de los estadios de Puebla con parte de su nueva gira de este 2026. El rey de la taquilla, Julión Álvarez, anunció un concierto en Puebla este 2026. Marca el 7 de octubre en tu calendario, agéndalo muy bien porque es el día en donde pues la noche va a ser inolvidable. Y en donde será, pues nada más y nada menos que en el estadio de los hermanos Cerdán. Así es, ahí va a ser la noche mágica el 3 de octubre, en donde Julión Álvarez, el rey de la taquilla, bueno, pues regresa a Puebla este 2026 con su concierto monumental en el estadio de los hermanos Cerdán como parte de su nuevo tour. Y a pesar de que el cantante del regional mexicano no se presentó este año en la Feria de Puebla como lo había hecho en los últimos 4 años, bueno, pues dio a conocer que volverá a la capital poblana, y no en la feria, sino que ya de manera personal. Y también el también conocido como Rey de la Taquilla busca llenar el estadio béisbol de los hermanos Cerdán, ubicado en la calzada de Ignacio Zaragoza, en donde presentará sus más grandes éxitos como Regalo de Dios, Lo Tienes Todo, El Color de Tus Ojos y Te Hubieras Ido Antes. Pues ahí está el tour de Julión Álvarez este 2026. Pues es la fecha en donde va a estar aquí en Puebla, pero primero el 25 de septiembre va a estar en Jalisco, después el 3 de octubre llega a Puebla, y bueno, el 21 de noviembre estará en Monterrey, el 28 de noviembre en Veracruz, y el 5 de diciembre va a estar en Querétaro. Pues ahí está la información. Más adelante, en los siguientes programas de Paparazzi, pues vamos a tener diferentes notas sobre nuestro queridísimo amigo Julión Álvarez, Rey de la Taquilla. Pues ya nos estamos despidiendo. Cuídense mucho. Muchas gracias por sus mensajes, sus saludos. Yo soy Alejandro Persino. Fue un placer. Estamos con ustedes. Chau, chau.
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2: Malas condiciones climáticas impiden la extracción de cuerpos en Cuetzalan. Muy buenas tardes, son las 3 de la tarde y este es el resumen informativo de la Red Ciudadana 1120 AM. Debido a las complicadas condiciones y al mal clima al interior de la gruta de Chichicazapan, se notificó a los familiares que este domingo no será posible extraer los cuerpos de las 3 víctimas. Pese al escenario, los deudos agradecieron el respaldo del gobierno del estado y de los rescatistas, pidiendo que las labores no se detengan. El Comité Tlaloc advirtió que los radares hidrometeorológicos prevén lluvias fuertes en la capital poblana a partir de este momento hasta las 8 de la noche, estimando que la mayor intensidad será el aguacero a las 6 de la tarde. Arrancó formalmente la temporada de chiles en nogada. El Museo Regional de Cholula alberga hoy el encuentro de cocineras tradicionales del Iztapopo, donde el emblemático platillo se ofrece desde los 300 pesos. El secretario de Seguridad Ciudadana Municipal, Félix Payares, señaló que la legalidad de las rejas vecinales colocadas en la vía pública de diversas colonias deberá ser analizada caso por caso por la sindicatura debido a las disputas entre colonos. A esta hora de la tarde, la capital de Puebla registra una temperatura de 22 grados Celsius con un cielo cubierto y viento en calma. Gracias por su atención en este bloque informativo. En la operación técnica nos acompaña Paola Parraguirre. Alejandro Severanes le informa. 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
2: En Red Ciudadana somos noticias en vivo todo el día. Nuestro enviado especial a Cuetzalan, Marcos Bravo, ha confirmado en voz del coordinador estatal de Protección Civil, Bernabé López Santos, que han encontrado dos cuerpos más de las personas atrapadas en la gruta de Chichicalzapan. Falta una más y continuarán las búsquedas de la tercera persona que aún falta por encontrar en estas grutas de Chichicalzapan en el municipio de Cuetzalan.
3: En este tercer día de búsqueda al interior de las grutas de Chichicalzapan en el municipio de Cuetzalan, las brigadas se encuentran realizando esta búsqueda lograron identificar a dos cuerpos. Obviamente estos cuerpos se encuentran aproximadamente desde la entrada de las grutas hasta el lugar, en una caída de una cascada, en una fosa más o menos grande.
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1: Buenos días, soy Antonio Zamora y este es el Radar Mundialista con la información generada hasta este momento.
0: Dato Mundialista.
1: El partido de octavos de final entre México e Inglaterra se convirtió en el más visto en lo que va del siglo en el país. Y es que cerca de 60 millones de personas presenciaron por televisión el partido que terminó con la eliminación del conjunto nacional.
0: Viral.
1: La estrella española Lamine Yamal es fan de Grupo Frontera. Y es que en entrevista en España con COPE, le pidieron al futbolista del Barcelona recomendar una canción que le gustara. Y sorprendió al elegir 1% del grupo mexicano.
0: Reporte Mundialista.
1: Según reportes desde Europa, el Colonia de la Bundesliga de Alemania está interesado en fichar al mexicano Edson Álvarez. Según los reportes, el trato no sería fácil, pero el equipo alemán intentará hacerse de los servicios del mexicano, que pertenece al West Ham de Inglaterra.
0: Reporte Mundialista.
1: Y en más información de Gilberto Mora, según informes, el Liverpool ha realizado un contacto exploratorio para fichar a la sensación de 17 años del Tijuana. Y en estos mismos reportes se señala que los Reds se apresuran para cerrar un traspaso por el mediocampista debido a que otros equipos como el Chelsea y el Arsenal también lo estarían siguiendo. Sigan en sintonía de Cinco Radio. En el Radar Mundialista informó Antonio Zamora. Que pasen una excelente mañana.
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3: En Red Ciudadana somos noticias en vivo todo el día. Nuestro enviado especial a Cuetzalan, Marcos Bravo, ha confirmado en voz del coordinador estatal de Protección Civil, Bernabé López Santos, que han encontrado dos cuerpos más de las personas atrapadas en la gruta de Chichicalzapan. Falta una más. Y continuarán las búsquedas de la tercera persona que aún falta por encontrar en estas grutas de Chichicalzapan en el municipio de Cuetzalan.
4: En este tercer día de búsqueda al interior de las grutas de Chichicalzapan en el municipio de Cuetzalan, las brigadas se encuentran realizando esta búsqueda, lograron identificar a dos cuerpos. Obviamente estos cuerpos se encuentran desde la entrada de las grutas hasta el lugar, en una caída de una cascada, en una fosa más o menos grande.
3: Todos los detalles en la multiplataforma Red Ciudadana, en el portal de noticias redciudadana.mx y también en Red Ciudadana 1120 de amplitud modulada.
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3: En Red Ciudadana somos noticias en vivo todo el día. Nuestro enviado especial a Cuetzalan, Marcos Bravo, ha confirmado en voz del coordinador estatal de Protección Civil, Bernabé López Santos, que han encontrado dos cuerpos más de las personas atrapadas en la gruta de Chichicalzapan. Falta una más y continuarán las búsquedas de la tercera persona que aún falta por encontrar en estas grutas de Chichicalzapan en el municipio de Cuetzalan.
4: En este tercer día de búsqueda al interior de las grutas de Chichicalzapan en el municipio de Cuetzalan, las brigadas que se encuentran realizando esta búsqueda lograron identificar a dos cuerpos. Obviamente estos cuerpos se encuentran aproximadamente desde la entrada de las grutas hasta el lugar, en una caída de una cascada, en una fosa más o menos grande.
3: Todos los detalles en la multiplataforma Red Ciudadana, en el portal de noticias redciudadana.mx y también en Red Ciudadana 1120 de amplitud modulada.
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1: Muy buenas tardes, son las 4 de la tarde y este es el resumen informativo de la Red Ciudadana 1120 AM. El gobernador Alejandro Armenta, junto a la secretaria Yadira Lira y la fiscal Idamis Pastor, destacaron la operación de los Centros Libre Casas Carmen Cerdán para el resguardo de mujeres. Por su parte, el alcalde de Jicotepec, Carlos Barragán, reconoció la recuperación y dignificación de los inmuebles que ahora operan como estos refugios de protección y bienestar para las poblanas. El Comité de Tlaloc reiteró el llamado a extremar precauciones ante el pronóstico de tormentas vespertinas en la capital, alertando que la mayor intensidad de lluvia se registrará alrededor de las 6 de la tarde, por lo que se pide evitar zonas inundables. El secretario de Seguridad Ciudadana, Félix Payares, advirtió que la sindicatura revisará caso por caso la legalidad de las rejas colocadas por vecinos en distintas colonias de Puebla para determinar cuáles obstruyen la vía pública. Persisten las complicaciones en Cuetzalan, donde las malas condiciones climáticas y el aumento en los niveles de agua dentro de la gruta de Chicazapan impidieron este domingo el rescate de los 3 cuerpos localizados restantes. A esta hora de la tarde, la capital de Puebla presenta una temperatura de 20 grados Celsius con lluvias en varias zonas de la ciudad. Gracias por su atención en este corte informativo. En la operación técnica nos acompaña Paola Parraguirre. Alejandro Severanz le informó. 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
1: Buenas tardes, soy Antonio Zamora y este es el Radar Mundialista con la información generada hasta este momento.
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1: Se informa que Rafa Márquez hará su estreno como nuevo director técnico de la selección mexicana en Estados Unidos el 26 de septiembre. La Federación Mexicana de Fútbol planea jugar 3 partidos en suelo estadounidense durante la ventana de septiembre, que durará 2 semanas.
0: Reporte mundialista.
1: La Federación Mexicana de Fútbol ya preparó una invitación para que la revelación de la justa futbolera Cabo Verde dispute un partido amistoso ante México. El encuentro se jugaría a mediados de agosto en el Estadio Azteca y servirá como parte de la preparación de la selección nacional rumbo a la Copa Oro. La intención de la federación es que Cabo Verde viaje con todas sus figuras, especialmente con Bocinha, el arquero que conquistó a millones de aficionados con sus actuaciones inolvidables durante la justa futbolera.
0: Figura del día.
1: Javier Aguirre tendría una oferta para convertirse en el nuevo director técnico de Corea del Sur. Si bien el mexicano habría dicho que el retiro de los banquillos sería una opción para él, una oferta interesante para encabezar un proyecto de los coreanos podría hacerlo cambiar de opinión.
0: Dato mundialista.
1: Desde que volvió a jugar las justas futboleras en 1998 tras ausencia de 8 años, Francia ha jugado 4 de las 7 finales, ganando 2. Y desde 1982, que volvió a pasar una fase de grupos, llegó a 7 semifinales, contando la de este 2026, de las 10 posibles que podría haber jugado. Sigan en sintonía de 5 Radio. En el Radar Mundialista informó Antonio Zamora. Que tengan una excelente tarde.
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5: En Red Ciudadana somos noticias en vivo todo el día. Nuestro enviado especial a Cuetzalan, Marcos Bravo, ha confirmado en voz del coordinador estatal de Protección Civil, Bernabé López Santos, que han encontrado dos cuerpos más de las personas atrapadas en la gruta de Chichicalzapan. Falta una más. Y continuarán las búsquedas de la tercera persona que aún falta por encontrar en estas grutas de Chichicalzapan en el municipio de Cuetzalan.
6: En este tercer día de búsqueda al interior de las grutas de Chichicalzapan en el municipio de Cuetzalan, las brigadas que encuentran realizando esta búsqueda lograron identificar a dos cuerpos obviamente estos cuerpos se encuentran en un aproximadamente desde la entrada de las grutas hasta el lugar, en una caída de una cascada, en una fosa más o menos grande.
5: Todos los detalles en la multiplataforma Red Ciudadana, en el portal de noticias redciudadana.mx y también en Red Ciudadana 1120 de amplitud modulada.
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1: Tragedia nacional. Triple choque e incendio deja 9 muertos en la Guadalajara Tepic. Muy buenas tardes, son las 5 de la tarde y este es el resumen informativo de la Red Ciudadana 1120 AM. Un terrible choque múltiple en la autopista Guadalajara-Tepic a la altura de Jalisco dejó un saldo preliminar de 9 personas muertas, entre ellas 2 menores y 10 lesionados. Un tráiler embistió a varios vehículos detenidos provocando un incendio que calcinó por completo 7 unidades. En vialidades locales, un motociclista perdió la vida y uno más resultó herido tras sufrir un aparatoso accidente sobre la autopista Siglo XXI a la altura del kilómetro 11 con dirección a Puebla. Un carril permanece cerrado por las diligencias. Se registra lluvia intensa en la zona norte de la capital poblana, generando severos encharcamientos sobre la calzada Ignacio Zaragoza a la altura de Los Fuertes. Automovilistas reducen la velocidad ante la baja visibilidad. Mientras tanto, en el centro histórico, comerciantes ambulantes aprovechan las precipitaciones vespertinas para ofrecer sombrillas e impermeables a los peatones que recorren las calles del primer cuadro. En el estado de Tlaxcala, un vehículo particular colisionó contra la barra de contención de en el libramiento poniente a Tlaxcala, en el kilómetro 4 y 5, movilizando a los cuerpos de seguridad vial. A esta hora de la tarde, la capital de Puebla registra una temperatura de 19 grados Celsius con lluvia persistente. Gracias por su atención en este bloque de noticias. En la operación técnica nos acompaña Paola Parraguirre. Alejandro Soberanes le informa. 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
1: Sin nuevo campeón en el Mundial. ¿Qué tal? ¿Cómo le va? Le saluda con muchísimo gusto su servidor Max López al micrófono para informarle en este Radar Mundialista que tras la confirmación de los semifinalistas se descarta completamente la idea de tener un nuevo campeón. Francia, España, Argentina o Inglaterra añadirán una estrella más al escudo al finalizar el torneo.
0: Reporte Mundialista.
1: La aportación de goles en este Mundial es encabezada por Kylian Mbappé, quien tiene 11 contribuciones, seguido de Leo Messi con 9 y Erling Haaland con 7.
0: Viral.
1: Tras la clasificación de Argentina a semifinales el día de ayer, miles de personas se dieron cita en el Obelisco de Buenos Aires para celebrar el suceso.
0: Dato mundialista.
1: Por primera vez en la historia, el ganador del Mundial se definirá entre los 4 mejores clasificados del ranking del máximo organismo de las selecciones. 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En el Radar Mundialista le informó Max López. ¡Excelente tarde!
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3: En Red Ciudadana somos noticias en vivo todo el día. Nuestro enviado especial a Cuetzalan, Marcos Bravo, ha confirmado en voz del coordinador estatal de Protección Civil, Bernabé López Santos, que han encontrado dos cuerpos más de las personas atrapadas en la gruta de Chichicalzapan. Falta una más y continuarán las búsquedas de la tercera persona que aún falta por encontrar en estas grutas de Chichicalzapan en el municipio de Cuetzalan.
4: En este tercer día de búsqueda al interior de las grutas de Chichicalzapan en el municipio de Cuetzalan, las brigadas que se encuentran realizando esta búsqueda lograron identificar a dos cuerpos. Obviamente estos cuerpos se encuentran aproximadamente desde la entrada de las grutas hasta el lugar, en una caída de una cascada, en una fosa más o menos grande.
3: Todos los detalles en la multiplataforma Red Ciudadana, en el portal de noticias redciudadana.mx y también en Red Ciudadana 1120 de amplitud modulada.
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1: Alerta máxima en límites con Amozoc. El río Alesesca se encuentra a punto de desbordarse. Hola, muy buenas tardes. Son las 6 de la tarde y este es el resumen informativo de la Red Ciudadana 1120 AM. Vecinos y redescuchas reportan que el río Alesesca está a punto de salir de su cauce. La corriente ya alcanzó la estructura del puente a la altura del Arenal con rumbo a la Guadalupana en los límites de Puebla con Amozoc, por lo que se pide extremar precauciones ante el riesgo en la zona. Las intensas precipitaciones obligaron a la cancelación definitiva de las actividades del Pokémon Go Fest 2026 en el Parque del Carmen. El aguacero cambió los planes de cientos de fanáticos que ya se encontraban congregados en la sede. Se registran también severas inundaciones sobre la Avenida Libertad en Santa Catarina, Coatepec, a la altura del fraccionamiento San Patricio, donde el agua impide el acceso a las viviendas y colapsa la movilidad hacia San Francisco. Tragedia en Cuetzalan. Una mujer de la tercera edad falleció esta tarde en las inmediaciones de la cascada El Salto. Autoridades locales ya resguardan el área en espera de la fiscalía para determinar las causas del deceso. Un operativo federal en la franja fronteriza con Puebla permitió el rescate de una persona secuestrada, la captura de cuatro delincuentes y el decomiso de miles de dosis de droga tras cateos en Tepetitla e Iztacuixtla, Tlaxcala. El gobierno de México anunció la recuperación del acceso de azúcar mexicana al mercado de Estados Unidos. La presidenta Claudia Sheinbaum confirmó que la demanda para el ciclo 2026-2027 será de 512% superior al periodo actual. Concluye el campeonato de atletismo de NACAC en Apizaco, Tlaxcala, donde la delegación mexicana se adjudicó el segundo lugar del medallero general con 65 preseas. Solo